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1: Aquí.
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0: Sí, tú, se fue de verte, sí, de Juan.
1: Ahí fue. One, two.
0: One, two.
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